0: 哎，再来一二，贝贝的头再滚三，哎哎，对的很亲密啊。
1: 我不要给你放。
0: 真的，哎，再来再来，行了行了，行了行了。
2: 他是
3: 你左郎
2: 他是为了跟这一张相反，所以特意反过来。
4: 对对
3: 对，
2: 正常的话，我们是男的这样子。
4: 对
5: 对对，嗯，爷爷也很好，两个人都很好，嗯。
0: 一下一二，
2: 对，这张要开心一点，像当初一样，很帅、
0: 哎。
2: 你看，
0: 现在要开心一点。
2: 对对，这张一定要开心一点。
4: 是爷爷没有。
0: 等一下，我再
1: 回头低点，是吧？阿姨啊，
2: 对，
1: 低完头也低。哎哎哎，
6: 但是你看奶奶这个那个身姿啊、哦。啊、哦，那我觉得这个
4: 低微也很好，
6: 直观是这个吗？一起走过来的岁月是不容易的，
4: 对，
6: 所以是很好。
0: 这个是我送给你的，
2: 一个是小班的，
0: 对，这个你看，让他们都放在那个是那个，
5: 谢谢，
0: 放到钱包里面
5: 啊，
0: 做纪念，
5: 做纪念，
0: 哎，这个是我特地送给你的，
7: 不知道够不够这个，
0: 哎，
7: 够不够大。
5: Es causa, ¿ves? El envés.
0: ¿Tú? Oh, no. Ok.
4: Sí, sí, ahora te vienes. ¿Qué
7: es? ¿Vea?
5: ¿Dónde?
7: ¿Vaya?
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